Venimos ante ti, oh Dios, sedientos, cansados, conscientes de nuestra necesidad de ti, más que de cualquier otra cosa. Necesidad de tu espíritu y de tu presencia.

haz una oración ahí en tu lugar. Dile: Señor, yo quiero permanecer solo en ti. Que tu presencia nunca se aparte, Señor, de mí. Derrama tu espíritu, Señor, sobre nosotros.

de júbilo. Vamos con los pies, y vamos, muévame los pies, muévame los pies.

grande que haya existido, el rey más humilde que he conocido, el hombre más influyente, verdaderamente salvador, deseado, prometido. Ni siquiera mi canción lo puede describir, para entenderlo tú lo tienes que seguir. Tuvo que morir y volver a vivir para darnos razón de existir. Crucifixion, resurrection, sangre derramada por mí, redención. Sufrió la peor humillación, pero ahora tiene la mayor exaltación. La muerte no pudo con su perfección, su nombre es sinónimo de salvación. Su reino más

Mientras Dios hace su obra en mí, aquí permanezco.

Aplauda la fidelidad de Dios. Dele gracias porque Él es fiel, siempre es fiel, siempre es fiel. Dele gracias, dele gracias.

abre el cielo. Que tu voluntad se haga así como en el cielo, también en la tierra. Gracias, Señor.

haz una oración ahí en tu lugar. Dile: Señor, yo quiero permanecer solo en ti. Que tu presencia nunca se aparte, Señor, de mí. Derrama tu Espíritu, Señor, sobre nosotros, Señor.

Gracias, Señor Jesús. Solo en ti podemos confiar, Señor. Tú eres nuestro mejor amigo.

yo reconocemos que sin ti estaríamos perdidos. Reconocemos que sin ti no tendríamos nada, oh Dios. Pero tú por tu misericordia nos has alcanzado y por tu gracia nos has hecho libres.

los ojos del rey ahí donde estás. Olvídate de todo tu alrededor y mira los ojos del rey.

Señor, marca tu remanente en medio de todas las naciones. Gente que no se va a inclinar ante las tentaciones del enemigo. Gente que no se va a inclinar ante las propuestas del sistema de este mundo. Gente de carne y hueso, pero que solo se inclina ante el Rey de Reyes y Señor de Señores.

¡Grito de júbilo! Vamos con los pies, y vamos, muévame los pies, muévame los pies.

Aplauda la fidelidad de Dios. Dele gracias porque Él es fiel, siempre es fiel, siempre es fiel. Dele gracias, dele gracias. Él es fiel, hoy y siempre.

aplauda la fidelidad de Dios. Dele gracias porque Él es fiel, siempre es fiel, siempre es fiel. Dele gracias, dele gracias.

Venimos ante ti, oh Dios, sedientos, cansados, conscientes de nuestra necesidad de ti, más que de cualquier otra cosa. Necesidad de tu espíritu y de tu presencia, Dios.

los ojos del rey ahí donde estás. Olvídate de todo tu alrededor y mira los ojos del rey.

Señor, marca tu remanente en medio de todas las naciones. Gente que no se va a inclinar ante las tentaciones del enemigo. Gente que no se va a inclinar ante las propuestas del sistema de este mundo. Gente de carne y hueso, pero que solo se inclina ante el Rey de Reyes, el Señor de Señores. Aquí está, Señor. Todavía hay gente santa en esta tierra. Todavía hay gente consagrada.

Venimos ante ti, oh Dios, sedientos, cansados, conscientes de nuestra necesidad de ti, más que de cualquier otra cosa. Necesidad de tu espíritu y de tu presencia, Dios.

Biblia dice que Él pelea por su pueblo. Él pelea por ti esta noche.

es el rey de toda la tierra.

Venimos ante ti, oh Dios, sedientos, cansados, conscientes de nuestra necesidad de ti, más que de cualquier otra cosa. Necesidad de tu espíritu y de tu presencia.

Venimos ante ti, oh Dios, sedientos, cansados, conscientes de nuestra necesidad de ti, más que de cualquier otra cosa. Necesidad de tu espíritu y de tu presencia, Dios.

grito de júbilo. Vamos con los pies, y vamos, muévame los pies, muévame los pies.

reconocemos que sin ti estaríamos perdidos. Reconocemos que sin ti no tendríamos nada, oh Dios. Pero tú por tu misericordia nos has alcanzado y por tu gracia nos has hecho libres.

0: damos gloria. Te damos gloria, Señor.
1: Jesús Adrián Romero.
0: ¿Por qué no le cantas conmigo?

abre el cielo, que tu voluntad se haga así como en el cielo también en la tierra.

los ojos del rey ahí donde estás. Olvídate de todo tu alrededor y mira los ojos del rey.

Señor, marca tu remanente en medio de todas las naciones. Gente que no se va a inclinar ante las tentaciones del enemigo. Gente que no se va a inclinar ante las propuestas del sistema de este mundo. Gente de carne y hueso, pero que solo se inclina ante el Rey de Reyes, Señor de Señores.

0: Espíritu del Señor está sobre mí.
1: En tu verdad.
0: Por cuanto me ha ungido para dar buenas nuevas a los pobres. Me ha enviado a sanar a los quebrantados de corazón, a pregonar libertad a los cautivos y vista a los ciegos.

que voy a ganar, que voy a ganar esta pelea. Padre, aunque yo jamás consiga entender, pues me consuela saber una cosa. Me consuela saber que

Glorificamos a Dios y le exaltamos por quien es Él, el poderoso Dios, el que con su mano extendida abrió el mar, el que dio alimento a su pueblo por 40 años. El que cada día a usted y a mí nos sustenta, nos ayuda, nos levanta, nos da fuerza. ¿Y cómo no adorarle? ¿Cómo no exaltarle? Si Él, solo Él, es digno de ser adorado, bendecido, honrado. A usted y también a usted, Dios lo bendiga, Dios la bendiga. Este es su programa, Mi Familia en el Corazón de Dios. Y vamos a estar considerando el regalo de Dios para la humanidad. Le quisiera invitar, o le invito,

a que se una conmigo para juntos, en un solo deseo, tomados de la mano de Dios, unidos, proclamemos este evangelio. Es un privilegio hacerlo. Y Dios nos da esa oportunidad. Vamos a tomar unos momentos para orar. Padre, gracias te damos por tu palabra, tu verdad. Gracias por tu Espíritu Santo que has dado para guiarnos, para instruirnos, para enseñarnos. Gracias por ello. Te ruego que abras el entendimiento de cada uno de nosotros, nuestro entendimiento espiritual, y podamos, Señor, aprender de la verdad que está en las Escrituras, y esa verdad tuya nos hará libres. Gracias. En el nombre de Jesús. Amén. El regalo de Dios, Cristo. Vamos a ir al libro de Isaías, capítulo 7, el verso 14. Y cuando hablamos de Navidad, esta palabra significa nacimiento. Sin embargo, es un momento que nos invita a reflexionar, sí, a reflexionar, nos invita a agradecer, nos invita a compartir, a celebrar reuniones de amigos, parientes, familiares, buscando lo mejor o el mejor regalo para compartir, para disfrutar con aquellos que amamos. Sin embargo, Dios, el dador de la vida, el que dio todo lo que tenía a su Hijo amado, Jesucristo, el regalo de Dios para la humanidad. Jesús es el motivo, la razón por la cual celebramos Navidad. Y vamos a considerar esto a través de las Escrituras. El verso 14 dice: por tanto el Señor mismo os dará señal. He aquí que la Virgen concebirá y dará a luz un hijo y llamará su nombre Emmanuel. Emmanuel quiere decir Dios con nosotros, la esperanza de la humanidad, la esperanza del alma del ser humano es y está en Jesucristo. ¿Por qué? Porque Jesucristo es el regalo de Dios para nosotros. Y vamos a considerar unos momentos a través de este estudio cómo el Espíritu Santo, que quiere guiarnos a la verdad de Dios, enseñarnos el propósito que Él tuvo desde antes de la fundación del mundo para con nosotros, es que conozcamos, experimentemos a Cristo en nuestra vida. La concepción de Jesús
sucedió por un milagro del Espíritu Santo. Y vamos a ver en el libro de Mateo, mire lo que dice capítulo 1, si usted está conmigo, le invito a que vaya al libro de Mateo, si lo puede hacer. Vamos a ver. Dice la palabra de Dios en el verso 18, el nacimiento de Jesucristo fue así. Estando desposada María, su madre con José, antes que se juntasen, se halló que había concebido del Espíritu Santo. Es importante lo que el Espíritu de Dios nos habla a través de la Escritura en este verso, porque Jesús debería de ser sin pecado para que pudiera salvar a la humanidad. Y aquí la Biblia nos dice que el Espíritu Santo vino sobre María y lo que fue engendrado en su vientre era absolutamente obra del poder del Espíritu de Dios, Jesucristo. En el verso 25, pero antes de esto, hermanos, quisiera que consideráramos la importancia de que Jesús fue concebido por medio del Espíritu Santo. ¿Por qué el nacimiento virginal es importante para la fe cristiana? Jesucristo, el Hijo de Dios, tuvo que ser liberado de la naturaleza pecaminosa en que nacen todos los seres humanos desde Adán. Jesús, al nacer de una mujer, se convirtió en un ser humano. Pero por ser el Hijo de Dios, nació sin pecado, sin el pecado humano. Jesús era totalmente humano y totalmente divino. Él tenía una misión: redimir a la raza humana. Por causa del pecado, usted y yo estamos separados de Dios. Sin Cristo, la Biblia dice que estamos muertos en nuestros delitos y pecados, lejos de Dios, sin esperanza. Es por eso importante considerar lo que Dios nos enseña con respecto al nacimiento virginal de Jesús. ¿Qué tiene que ver esto con la Navidad? Tiene mucho que ver. Porque recuérdese, Navidad quiere decir nacimiento. Y celebramos la Navidad. Reconocemos que Dios el Padre, en su grande misericordia y amor, amó tanto al mundo que Él primero dio a su Hijo. Gracias a Dios que muchos pueden dar regalos, pueden compartir lo que tienen, pero muchos no pueden hacerlo. Y quizás para usted es triste este tiempo. Tal vez usted se pregunte, ¿qué voy a hacer? Y quizás esté buscando y esforzándose para poder traer a su casa el alimento diario. Pero no tiene, usted dice, yo no tengo motivos para celebrar.
No tengo motivos para disfrutar de este tiempo, pero yo quiero decirle que es bueno tener un regalo, claro que sí, pero es mucho mejor saber que Dios le ama a usted tanto, que dio a Jesús como regalo para usted, para que usted tuviera paz si no la tiene, para que usted tuviera, amigo oyente, una experiencia personal con Jesús. Porque usted y yo sabemos que los regalos materiales pasan, se acaban, se olvida ese momento. Pero cuando usted tiene un encuentro personal con Jesús, el regalo de Dios, en todo tiempo y en todo momento, usted va a tener agradecimiento, usted va a celebrar, porque Cristo, Jesús, usted lo ha experimentado en su vida, y el gozo de ello, el gozo de conocer a Cristo, no tiene tiempo. Porque usted, aunque no tenga nada para dar, usted tiene mucho para compartir. ¿Cómo es eso, hermana? Sí, porque el gozo de la salvación que usted puede compartir con otros y les puede decir que solamente Cristo ha llenado su corazón de paz. Su nombre está escrito en el libro de la vida. Usted puede compartir eso con otros, con su familia, con los que están alrededor suyo. Y eso nos da satisfacción, nos da alegría. Esa es la razón de la Navidad. Jesús, Jesús es la razón de este tiempo. Por eso cuando nosotros leemos a través de las Escrituras que Cristo nació de una virgen, y también dice en el libro de Lucas, vamos a Lucas, en el capítulo 2 dice la palabra de Dios en el verso 8: había pastores en la misma región que velaban y guardaban las vigilias de la noche sobre sus rebaños. He aquí, se les presentó un ángel del Señor, y la gloria del Señor los rodeó de resplandor y tuvieron gran temor. Dice la palabra de Dios: he aquí, se presentó un ángel del Señor, y ellos tuvieron gran temor, pero el ángel les dijo: no temáis, porque aquí os doy nuevas de gran gozo que será para todo el pueblo, que os ha nacido hoy en la ciudad de David un Salvador, que es Cristo el Señor. El verso 7 dice la Biblia, del capítulo 2 de Lucas: y dio a luz a su hijo primogénito y lo envió en pañales, lo envolvió en pañales y lo acostó en un pesebre porque no había lugar para ellos en el mesón. Cristo nació en un establo, un lugar donde se guardaban los animales. Posiblemente el pesebre no representaba mucho para algunas personas, pero ahí este acontecimiento fue anunciado por un ángel a los pastores. Les doy nuevas de gran gozo que ha nacido
hoy en la ciudad de David un Salvador que es Cristo el Señor. El nacimiento de Jesús es el acontecimiento más importante de la historia. Ocurrió en las más humildes circunstancias. Jesús, el Rey de Reyes, no nació ni vivió como un rey en esta vida, pero Él nació con un propósito, el propósito de haber nacido como el Hijo Santo de Dios, de una virgen sin pecado. Fue para que usted y yo tuviéramos redención. Eso es maravilloso. Dice la palabra de Dios que repentinamente apareció con el ángel una multitud de las huestes celestiales que alababan a Dios y decían: Gloria a Dios en las alturas y en la tierra paz, buena voluntad para con los hombres. Cuando Jesús nació, fue llamado un Salvador. Como Salvador, Él ha venido a librar del pecado, a librarnos del pecado, del dominio de Satanás, del mundo impío, del temor, de la muerte y la condenación. El Salvador también es Cristo el Señor. Dios ha ungido como el Mesías a Jesús. Y eso es importante. Jesucristo, el Hijo de Dios, nació con un propósito. Los pastores, al recibir el mensaje de los ángeles, fueron al pesebre a adorarle. Jesús se reveló a la humanidad porque el pecado había destruido la relación de Dios el Padre con el ser humano. Y por eso, en estos tiempos, en tiempo de celebración de Navidad, podemos tener esperanza y reconocer que aunque no tengamos nada en nuestras manos y nuestras manos estén vacías, podemos celebrar con gozo el nacimiento de Jesús, porque nos da esperanza. Él, siendo el Rey de Reyes, el Creador del universo, nació en un humilde pesebre.

Gracias, Señor, porque tú nos rescataste. Con tu amor nos rescataste. Vamos, dale gracias, dale gracias, dale gracias. No te canses de darle gracias. No te canses de darle gracias. Tu amor me rescató. Tu amor me limpió. Tu amor me dio vida eterna, Señor. Por eso cantamos. Por eso cantamos.

abre el cielo. Que tu voluntad se haga así como en el cielo, también en la tierra. Gracias, Señor.

aplaudan la fidelidad de Dios. Dele gracias porque Él es fiel, siempre es fiel, siempre es fiel. Dele gracias, dele gracias. Él es fiel, hoy y siempre.

los ojos del rey ahí donde estás. Olvídate de todo tu alrededor y mira los ojos del rey.

Señor, marca tu remanente en medio de todas las naciones. Gente que no se va a inclinar ante las tentaciones del enemigo. Gente que no se va a inclinar ante las propuestas del sistema de este mundo. Gente de carne y hueso, pero que solo se inclina ante el Rey de Reyes, el Señor de Señores.

Señor, reconocemos que sin ti estaríamos perdidos. Reconocemos que sin ti no tendríamos nada, oh Dios. Pero tú, por tu misericordia, nos has alcanzado y por tu gracia nos has hecho libres.

Glorificamos a Dios y le exaltamos por quién es Él, el poderoso Dios, el que con su mano extendida abrió el mar, el que dio alimento a su pueblo por 40 años. El que cada día a usted y a mí nos sustenta, nos ayuda, nos levanta, nos da fuerza. ¿Y cómo no adorarle? ¿Cómo no exaltarle? Si Él, solo Él, es digno de ser adorado, bendecido, honrado. A usted y también a usted, Dios lo bendiga, Dios la bendiga. Este es su programa, Mi Familia en el Corazón de Dios. Y vamos a estar considerando el regalo de Dios para la humanidad. Le quisiera invitar, o le invito, a que se una conmigo para juntos, en un solo deseo, tomados de la mano de Dios, unidos, proclamemos este evangelio. Es un privilegio hacerlo. Y Dios nos da esa oportunidad. Vamos a tomar unos momentos para orar. Padre, gracias te damos por tu palabra, tu verdad. Gracias por tu Espíritu Santo que has dado para guiarnos, para instruirnos, para enseñarnos. Gracias por ello. Te ruego que abras el entendimiento de cada uno de nosotros, nuestro entendimiento espiritual, y podamos, Señor, aprender de la verdad que está en las Escrituras, y esa verdad tuya nos hará libres. Gracias. En el nombre de Jesús. Amén. El regalo de Dios, Cristo. Vamos a ir al libro de Isaías, capítulo 7, el verso 14. Y cuando hablamos de Navidad, esta palabra significa nacimiento. Sin embargo, es un momento que nos invita a reflexionar, sí, a reflexionar, nos invita a agradecer, nos invita a compartir, a celebrar reuniones de amigos, parientes, familiares, buscando lo mejor o el mejor regalo para compartir.

para disfrutar con aquellos que amamos. Sin embargo, Dios, el dador de la vida, el que dio todo lo que tenía a su Hijo amado, Jesucristo, el regalo de Dios para la humanidad. Jesús es el motivo, la razón por la cual celebramos Navidad. Y vamos a considerar esto a través de las Escrituras. El verso 14 dice: Por tanto, el Señor mismo os dará señal. He aquí que la Virgen concebirá y dará a luz un hijo y llamará su nombre Emmanuel. Emmanuel quiere decir Dios con nosotros. La esperanza de la humanidad, la esperanza del alma del ser humano es y está en Jesucristo. ¿Por qué? Porque Jesucristo es el regalo de Dios para nosotros. Y vamos a considerar unos momentos a través de este estudio cómo el Espíritu Santo, que quiere guiarnos a la verdad de Dios, enseñarnos el propósito que Él tuvo desde antes de la fundación del mundo para con nosotros, es que conozcamos, experimentemos a Cristo en nuestra vida. La concepción de Jesús sucedió por un milagro del Espíritu Santo. Y vamos a ver en el libro de Mateo, mire lo que dice capítulo 1, si usted está conmigo, le invito a que vaya al libro de Mateo, si lo puede hacer. Vamos a ver. Dice la palabra de Dios en el verso 18, el nacimiento de Jesucristo fue así. Estando desposada María, su madre con José, antes que se juntasen, se halló que había concebido del Espíritu Santo. Es importante lo que el Espíritu de Dios nos habla a través de la Escritura en este verso, porque Jesús debería de ser sin pecado para que pudiera salvar a la humanidad. Y aquí la Biblia nos dice que el Espíritu Santo vino sobre María y lo que fue engendrado en su vientre era absolutamente obra del poder del Espíritu de Dios, Jesucristo. En el verso 25, pero antes de esto, hermanos, quisiera que consideráramos la importancia de que Jesús fue concebido por medio del Espíritu Santo. ¿Por qué el nacimiento virginal es importante para la fe cristiana? Jesucristo, el Hijo de Dios, tuvo que ser liberado de la naturaleza pecaminosa en que nacen todos los seres humanos desde Adán. Jesús, al nacer de una mujer, se convirtió en un ser humano.
Pero por ser el Hijo de Dios, nació sin pecado, sin el pecado humano. Jesús era totalmente humano y totalmente divino. Él tenía una misión: redimir a la raza humana. Por causa del pecado, usted y yo estamos separados de Dios. Sin Cristo, la Biblia dice que estamos muertos en nuestros delitos y pecados, lejos de Dios, sin esperanza. Es por eso importante considerar lo que Dios nos enseña con respecto al nacimiento virginal de Jesús. ¿Qué tiene que ver esto con la Navidad? Tiene mucho que ver. Porque recuérdese, Navidad quiere decir nacimiento. Y celebramos la Navidad. Reconocemos que Dios el Padre, en su grande misericordia y amor, amó tanto al mundo que Él primero dio a su Hijo. Gracias a Dios que muchos pueden dar regalos, pueden compartir lo que tienen, pero muchos no pueden hacerlo. Y quizás para usted es triste este tiempo. Tal vez usted se pregunte, ¿qué voy a hacer? Y quizás esté buscando y esforzándose para poder traer a su casa el alimento diario, pero no tiene, usted dice, yo no tengo motivos para celebrar. No tengo motivos para disfrutar de este tiempo, pero yo quiero decirle que es bueno tener un regalo, claro que sí, pero es mucho mejor saber que Dios le ama a usted tanto, que dio a Jesús como regalo para usted, para que usted tuviera paz si no la tiene, para que usted tuviera, amigo oyente, una experiencia personal con Jesús. Porque usted y yo sabemos que los regalos materiales pasan, se acaban, se olvida ese momento. Pero cuando usted tiene un encuentro personal con Jesús, el regalo de Dios, en todo tiempo y en todo momento, usted va a tener agradecimiento, usted va a celebrar, porque Cristo, Jesús, usted lo ha experimentado en su vida, y el gozo de ello, el gozo de conocer a Cristo, no tiene tiempo. Porque usted, aunque no tenga nada para dar, usted tiene mucho para compartir. ¿Cómo es eso, hermana? Sí, porque el gozo de la salvación que usted puede compartir con otros y les puede decir que solamente Cristo ha llenado su corazón de paz. Su nombre está escrito en el libro de la vida. Usted puede compartir eso con otros, con su familia, con los que están alrededor suyo. Y eso nos da satisfacción, nos da alegría. Esa es la razón de la Navidad. Jesús, Jesús es la razón de este tiempo. Por eso cuando nosotros leemos a través de las Escrituras que Cristo nació de una virgen y
también dice en el libro de Lucas. Vamos a Lucas. En el capítulo 2 dice la palabra de Dios en el verso 8. Había pastores en la misma región que velaban y guardaban las vigilias de la noche sobre sus rebaños. He aquí, se les presentó un ángel del Señor, y la gloria del Señor los rodeó de resplandor y tuvieron gran temor. Dice la palabra de Dios, he aquí, se presentó un ángel del Señor. Y ellos tuvieron gran temor, pero el ángel les dijo, no temáis, porque aquí os doy nuevas de gran gozo que será para todo el pueblo, que os ha nacido hoy en la ciudad de David un Salvador, que es Cristo el Señor. El verso 7 dice la Biblia, el capítulo 2 de Lucas, y dio a luz a su hijo primogénito y lo envió en pañales, lo envolvió, perdón, en pañales y lo acostó en un pesebre porque no había lugar para ellos en el mesón. Cristo nació en un establo. Un lugar donde se guardaban los animales. Posiblemente el pesebre no representaba mucho para algunas personas, pero ahí este acontecimiento fue anunciado por un ángel a los pastores. Les doy nuevas de gran gozo que ha nacido hoy en la ciudad de David un Salvador que es Cristo el Señor. El nacimiento de Jesús es el acontecimiento más importante de la historia. Ocurrió en las más humildes circunstancias. Jesús, el Rey de Reyes, no nació ni vivió como un rey en esta vida, pero Él nació con un propósito, el propósito de haber nacido como el Hijo Santo de Dios, de una virgen sin pecado, fue para que usted y yo tuviéramos redención. Eso es maravilloso. Dice la palabra de Dios que repentinamente apareció con el ángel una multitud de las huestes celestiales que alababan a Dios y decían: Gloria a Dios en las alturas y en la tierra paz, buena voluntad para con los hombres. Cuando Jesús nació, fue llamado un Salvador. Como Salvador, Él ha venido a librar del pecado, a librarnos del pecado, del dominio de Satanás, del mundo impío, del temor, de la muerte y la condenación. El Salvador también es Cristo el Señor. Dios ha ungido como el Mesías a Jesús. Y eso es importante. Jesucristo, el Hijo de Dios, nació con un propósito. Los pastores, al recibir el mensaje de los ángeles, fueron al pesebre a adorarle. Jesús se reveló
a la humanidad. Porque el pecado había destruido la relación de Dios el Padre con el ser humano. Y por eso en estos tiempos, en tiempo de celebración de Navidad, podemos tener esperanza y reconocer que aunque no tengamos nada en nuestras manos y nuestras manos estén vacías, podemos celebrar con gozo el nacimiento de Jesús, porque nos da esperanza. Él siendo el Rey de Reyes, el Creador del universo, nació en un humilde pesebre.

Glorificamos a Dios y le exaltamos por quién es Él, el poderoso Dios, el que con su mano extendida abrió el mar, el que dio alimento a su pueblo por 40 años. El que cada día a usted y a mí nos sustenta, nos ayuda, nos levanta, nos da fuerza. ¿Y cómo no adorarle? ¿Cómo no exaltarle? Si Él, solo Él, es digno de ser adorado, bendecido, honrado. A usted y también a usted, Dios lo bendiga, Dios la bendiga. Este es su programa, Mi Familia en el Corazón de Dios. Y vamos a estar considerando el regalo de Dios para la humanidad. Le quisiera invitar, o le invito, a que se una conmigo para juntos, en un solo deseo, tomados de la mano de Dios, unidos, proclamemos este evangelio. Es un privilegio hacerlo. Y Dios nos da esa oportunidad. Vamos a tomar unos momentos para orar. Padre, gracias te damos por tu palabra, tu verdad. Gracias por tu Espíritu Santo que has dado para guiarnos, para instruirnos, para enseñarnos. Gracias por ello. Te ruego que abras el entendimiento de cada uno de nosotros, nuestro entendimiento espiritual, y podamos, Señor, aprender de la verdad que está en las Escrituras, y esa verdad tuya nos hará libres. Gracias. En el nombre de Jesús. Amén. El regalo de Dios, Cristo. Vamos a ir al libro de Isaías, capítulo 7, el verso 14. Y cuando hablamos de Navidad, esta palabra significa nacimiento. Sin embargo, es un momento que nos invita a reflexionar, sí, a reflexionar, nos invita a agradecer, nos invita a compartir, a celebrar reuniones de amigos, parientes, familiares, buscando lo mejor o el mejor regalo para compartir, para disfrutar con aquellos que amamos. Sin embargo, Dios, el dador de la vida, el que dio todo lo que tenía a su Hijo amado, Jesucristo, el regalo de Dios para la humanidad. Jesús es el motivo, la razón por la cual celebramos Navidad.
Y vamos a considerar esto a través de las Escrituras. El verso 14 dice: Por tanto, el Señor mismo os dará señal. He aquí que la Virgen concebirá y dará a luz un hijo y llamará su nombre Emmanuel. Emmanuel quiere decir Dios con nosotros. La esperanza de la humanidad, la esperanza del alma del ser humano es y está en Jesucristo. ¿Por qué? Porque Jesucristo es el regalo de Dios para nosotros. Y vamos a considerar unos momentos a través de este estudio cómo el Espíritu Santo, que quiere guiarnos a la verdad de Dios, enseñarnos el propósito que Él tuvo desde antes de la fundación del mundo para con nosotros, es que conozcamos, experimentemos a Cristo en nuestra vida. La concepción de Jesús sucedió por un milagro del Espíritu Santo. Y vamos a ver en el libro de Mateo, mire lo que dice capítulo 1, si usted está conmigo, le invito a que vaya al libro de Mateo, si lo puede hacer. Vamos a ver. Dice la palabra de Dios en el verso 18, el nacimiento de Jesucristo fue así. Estando desposada María, su madre, con José, antes que se juntasen, se halló que había concebido del Espíritu Santo. Es importante lo que el Espíritu de Dios nos habla a través de la Escritura en este verso, porque Jesús debería de ser sin pecado para que pudiera salvar a la humanidad. Y aquí la Biblia nos dice que el Espíritu Santo vino sobre María. Y lo que fue engendrado en su vientre era absolutamente obra del poder del Espíritu de Dios, Jesucristo. En el verso 25, pero antes de esto, hermanos, quisiera que consideráramos la importancia de que Jesús fue concebido por medio del Espíritu Santo. ¿Por qué el nacimiento virginal es importante para la fe cristiana? Jesucristo, el Hijo de Dios, tuvo que ser liberado de la naturaleza pecaminosa en que nacen todos los seres humanos desde Adán. Jesús, al nacer de una mujer, se convirtió en un ser humano. Pero por ser el Hijo de Dios, nació sin pecado, sin el pecado humano. Jesús era totalmente humano y totalmente divino. Él tenía una misión: redimir a la raza humana. Por causa del pecado, usted y yo estamos separados de Dios. Sin Cristo, la Biblia dice que estamos muertos en nuestros delitos y pecados, lejos de Dios,
sin esperanza. Es por eso importante considerar lo que Dios nos enseña con respecto al nacimiento virginal de Jesús. ¿Qué tiene que ver esto con la Navidad? Tiene mucho que ver. Porque recuérdese, Navidad quiere decir nacimiento. Y celebramos la Navidad. Reconocemos que Dios el Padre, en su grande misericordia y amor, amó tanto al mundo que Él primero dio a su Hijo. Gracias a Dios que muchos pueden dar regalos, pueden compartir lo que tienen, pero muchos no pueden hacerlo. Y quizás para usted es triste este tiempo. Tal vez usted se pregunte, ¿qué voy a hacer? Y quizás esté buscando y esforzándose para poder traer a su casa el alimento diario, pero no tiene, usted dice, yo no tengo motivos para celebrar. No tengo motivos para disfrutar de este tiempo, pero yo quiero decirle que es bueno tener un regalo, claro que sí, pero es mucho mejor saber que Dios le ama a usted tanto, que dio a Jesús como regalo para usted, para que usted tuviera paz si no la tiene, para que usted tuviera, amigo oyente, una experiencia personal con Jesús. Porque usted y yo sabemos que los regalos materiales pasan, se acaban, se olvidan. Se olvida ese momento, pero cuando usted tiene un encuentro personal con Jesús, el regalo de Dios, en todo tiempo y en todo momento, usted va a tener agradecimiento, usted va a celebrar, porque Cristo, Jesús, usted lo ha experimentado en su vida. Y el gozo de ello, el gozo de conocer a Cristo, no tiene tiempo. Porque usted, aunque no tenga nada para dar, usted tiene mucho para compartir. ¿Cómo es eso, hermana? Sí, porque el gozo de la salvación que usted puede compartir con otros y les puede decir que solamente Cristo ha llenado su corazón de paz. Su nombre está escrito en el libro de la vida. Usted puede compartir eso con otros, con su familia, con los que están alrededor suyo. Y eso nos da satisfacción, nos da alegría. Esa es la razón de la Navidad. Jesús, Jesús es la razón de este tiempo. Por eso cuando nosotros leemos a través de las Escrituras que Cristo nació de una virgen y también dice en el libro de Lucas, vamos a Lucas, en el capítulo 2, dice la palabra de Dios en el verso 8, había pastores en la misma región que velaban y guardaban las vigilias de la noche sobre sus rebaños. He aquí se les presentó un ángel del Señor, y la gloria del Señor los rodeó de resplandor y tuvieron gran temor. Dice la palabra de Dios, he aquí,
se presentó un ángel del Señor. Y ellos tuvieron gran temor, pero el ángel les dijo: no temáis, porque aquí os doy nuevas de gran gozo que será para todo el pueblo, que os ha nacido hoy en la ciudad de David un Salvador, que es Cristo el Señor. El verso 7 dice la Biblia, del capítulo 2 de Lucas: y dio a luz a su hijo primogénito y lo envió en pañales. Lo envolvió, perdón, en pañales y lo acostó en un pesebre porque no había lugar para ellos en el mesón. Cristo nació en un establo, un lugar donde se guardaban los animales. Posiblemente el pesebre no representaba mucho para algunas personas, pero ahí este acontecimiento fue anunciado por un ángel a los pastores. Les doy nuevas de gran gozo que ha nacido hoy en la ciudad de David un Salvador que es Cristo el Señor. El nacimiento de Jesús es el acontecimiento más importante de la historia. Ocurrió en las más humildes circunstancias. Jesús, el Rey de Reyes, no nació ni vivió como un rey en esta vida, pero Él nació con un propósito, el propósito de haber nacido como el Hijo Santo de Dios, de una virgen sin pecado, fue para que usted y yo tuviéramos redención. Eso es maravilloso. Dice la palabra de Dios que repentinamente apareció con el ángel una multitud de las huestes celestiales que alababan a Dios y decían: gloria a Dios en las alturas y en la tierra paz, buena voluntad para con los hombres. Cuando Jesús nació, fue llamado un Salvador. Como Salvador, Él ha venido a librar del pecado, a librarnos del pecado, del dominio de Satanás, del mundo impío, del temor, de la muerte y la condenación. El Salvador también es Cristo el Señor. Dios ha ungido como el Mesías a Jesús. Y esto es importante. Jesucristo, el Hijo de Dios, nació con un propósito. Los pastores, al recibir el mensaje de los ángeles, fueron al pesebre a adorarle. Jesús se reveló a la humanidad porque el pecado había destruido la relación de Dios el Padre con el ser humano. Y por eso en estos tiempos, en tiempo de celebración de Navidad, podemos tener esperanza y reconocer
que aunque no tengamos nada en nuestras manos y nuestras manos estén vacías, podemos celebrar con gozo el nacimiento de Jesús, porque nos da esperanza. Él, siendo el Rey de Reyes, el Creador del universo, nació en un humilde pesebre.

los ojos del rey ahí donde estás. Olvídate de todo tu alrededor y mira los ojos del rey.

Señor, marca tu remanente en medio de todas las naciones. Gente que no se va a inclinar ante las tentaciones del enemigo. Gente que no se va a inclinar ante las propuestas del sistema de este mundo. Gente de carne y hueso, pero que solo se inclina ante el Rey de Reyes y Señor de Señores. Aquí está, Señor. Todavía hay gente santa en esta tierra.

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0: 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Hola, muy buenos días. Qué bueno que estamos aquí juntos en esta bonita mañana. Gracias a Dios por la bendición que Él nos da de despertar y de saludarlo primeramente y de poner nuestro día en sus manos. Gracias a Dios por su bondad y su misericordia, y les saludamos con mucho gusto a todos ustedes que ya se están preparando para salir a sus labores, a lo mejor al ratito a negocios, a cosas que tiene uno pendiente, pues que sea Dios guiándonos, que sea Dios bendiciendo cada una de estas cosas que queremos hacer. Y pues no olvidemos de poner siempre todo lo que anhelamos en manos de Dios. Pues es Él el que nos da la libertad, o la puerta se abre para que nosotros podamos lograr aquello que anhelamos. Pues vamos a, antes de pasar a la promesa, quisiéramos mi esposo y yo mandar un saludo muy especial a todos aquellos que hoy cumplen años o que celebran un aniversario. Pues pásenla muy, muy bonito, y que Dios bendiga sus vidas cada día de este año que hoy inicia para usted. Y ahora sí, pues, como lo prometimos, vamos a continuar aquí con el sermón de las bienaventuranzas, porque todo este capítulo, bueno, no todo, pero sí la mayoría tiene promesa. Pero el Sermón del Monte sí está muy, muy lleno. Todos los versículos están señalados como promesas. Así es que usted tiene aquí para tomar de ellos y para disfrutarlos. Y vamos hoy a leer del verso 6 al 9 otras cuatro bienaventuranzas. Y las vamos a leer primeramente en la versión Reina Valera, y luego pasamos al lenguaje actual. Dice así la palabra de Dios: bienaventurados los que tienen hambre y sed de justicia, porque ellos serán saciados. Bienaventurados los misericordiosos, porque ellos alcanzarán misericordia. Bienaventurados los de limpio corazón, porque ellos verán a Dios. Bienaventurados los pacificadores, porque ellos serán llamados hijos de Dios. Hasta aquí.
1: Lo que narra aquí la versión de la traducción en lenguaje actual, dice así el verso 6. Dios bendice a los que desean la justicia, porque Él les cumplirá su deseo. Dios bendice a los que son compasivos, pues Él será compasivo con ellos. Dios bendice a los que tienen un corazón puro, pues ellos verán a Dios. Y hay tres áreas en estos tres versículos que corresponde. El verso 9 dice: Dios bendice a los que trabajan para que haya paz en el mundo, pues ellos serán llamados hijos de Dios. Entonces, volviendo a lo que les decía, son áreas en las que refleja una acción inicial por cada uno de los que describe aquí la parábola, o lo que es las bienaventuranzas, más bien, de que narra nuestro Señor Jesús. Una es: Dios bendice a los que desean la justicia. Y yo creo que siempre, ¿verdad?, comenzamos a ver ese anhelo en ver justicia. De alguna u otra manera alcanzamos a percibir que todos pasamos por pruebas, por ciertas cuestiones tristes, y Él obra en justicia, pero el que la desea. Habrá gente que desea la venganza, o que desea el desquite, o que desea, ¿verdad?, que a esa persona que le lastimó, que le dañó, le pase algo. Entonces, ese es un mal anhelo, ¿verdad?, de amargura o de resentimiento. Nada que ver con lo que Dios quiere hacer en la vida del ser humano. Verso 7 dice: Dios bendice a los que son. Describe a los que son compasivos, misericordiosos, los que están en ese trato constante de mostrar misericordia, de los que no están ahí a ver si se les ocurre algo o no, ven la necesidad y son misericordiosos. Ven el momento de la tragedia, de la prueba y atienden, ¿verdad? Como cuando te piden que hay un centro de acopio para algún desastre en alguna ciudad o alguna nación y ahí se ve lo misericordioso, lo compasivo que es, porque Dios será compasivo con esa persona o con esas personas. Dios bendice a los que tienen un corazón puro. Y aquí quiero, pues sobre todo, detenerme un poquito. Yo me acuerdo que siempre de niños mi esposa les decía algo bien interesante a mis hijos. Todo lo que es de buen hombre, todo lo que es, si hay una buena virtud, si hay algo digno de alabanza, si hay bondad en todo eso, dice, en eso enfócate y en eso piensa. Entonces aquí cuando habla de que los que tienen un corazón puro, pues no es de la noche a la mañana. Vemos, ¿verdad? Cuando la persona está lastimada, resentida, pues batalla. O sea, a mí me ha tocado observar, a lo mejor a ustedes también, que tenemos esas áreas que tratar y dejar que el Espíritu Santo y la palabra nos limpien, nos sane, nos restaure. Y habrá gente que dice eso no es cierto, pero la palabra de Dios lo dice que sí. Y el que no me crea, pues vaya ahí en la tercera epístola de San Juan, verso 2. Entendemos que es un proceso y empieza el cristiano, el creyente, a ser transformado. El hablar del corazón habla de todo, las emociones, el alma y sobre todo también la voluntad, pero parte de ello es que se vuelve en santidad. Ya no hay ahí envidia, amargura, odio o un carácter, ¿verdad?, que es poco tratable. Un corazón puro son los que van o veremos a Dios si estamos actuando de esa manera. Y pues entiendo que a veces, y lo digo también como testimonio, ¿verdad?, de haber recibido maltratos en la niñez, en la pubertad, no es que nos quedemos ahí. Ya, por favor, superémonos. O si hemos pasado por situaciones, ¿verdad?, muy tristes y lamentables, tampoco nos quedemos ahí. Y yo entiendo que es difícil para algunos papás o algunos que sus hermanos han sido lastimados o has pasado por un trauma, que todo eso quede sanado y que sea para ahora poder testificar de las grandezas que Dios hace en la vida del ser humano. Dios bendice a los que trabajan para que haya paz en el mundo, pues ellos serán llamados hijos de Dios. ¿Y quiénes son ellos? Los pacificadores, los que están intercediendo, los que están llevando buenas nuevas a otras partes, los que están, a pesar, ¿verdad?, de que hay leyes muy arbitrarias, bueno, los que están contrarrestando ese tipo de leyes y que se prepararon de manera académica o profesional para ir y presentar, ¿verdad?, que no proceda tal ley. Nosotros conocemos a alguien que siempre se opuso a ciertas leyes y créanme que no era fácil porque recibió mucha oposición, mucha crítica, pero Dios siempre lo respaldó. Bienaventurado dice, bueno, aquí dice a los que trabajan que Dios bendice. La palabra bienaventurado es muy favorecido, muy bendecido. Entonces aquí dice, Dios bendice a los que trabajan para que haya paz en el mundo, pues ellos serán llamados hijos de Dios.
0: Qué interesante poder ver que Dios tiene para todos las actitudes una recompensa. Sobre todo aquí, estas bienaventuranzas pues son regalos, porque nos da la seguridad de sentirnos dichosos, muy felices, siempre con esa sonrisa en el rostro, siempre con ese contentamiento. Dios nos bendice de esa manera para que nuestra vida sea feliz, para que nuestra vida sea completa en Él. Todo cuando hacemos estas actividades que bendicen a nuestro ser interior, pero que también están para poder bendecir a los que nos rodean. Entonces, cada actitud de estas nos van enseñando que debemos de dejar que Dios haga en nosotros el proceso que, del cual siempre les platicamos. La vida del creyente es entrar al proceso de limpieza, de restauración, de sanidad, como usted lo quiera llamar, porque el iniciar nuestro caminar con Cristo es de grande bendición, es un regalo de Dios, pero lo que continúa, ese es el proceso, a lo que llamamos un proceso, en el cual Dios, a través de su Espíritu Santo, va haciendo como una limpieza total. Que aquellos hábitos que, si aquí, por ejemplo, nos habla de qué felices son los que quieren que se haga justicia, o sea, que no actúan de una manera arrogante o de una manera solo pensando en ellos, ¿verdad? No, que se dejan usar por Dios. Dice, Dios bendice a los que desean la justicia, pues Él les cumplirá su deseo. ¿Cuántos de nosotros nos sentimos tristes o mal cuando vemos injusticias? Y decimos, ¿por qué pasará estas cosas y más a esta gente que es de buen corazón o que se ve que no hizo nada malo, cosas por el estilo, ¿verdad? Y nos sentimos tristes. Bueno, cuando trabajamos en pro de ayudar a gente que ha caído en este tipo de cosas, pues Dios hace con su poder que esto suceda, porque ve el corazón tuyo, el corazón mío, en poder ayudar a gente como en estos casos. ¿O qué tal los que les gusta poner paz, que en vez de que se empiece un pleito grande, una discusión en la escuela, en el trabajo, donde sea, Dios nos usa para hablar con prudencia y pues aquello acalorado se baja de nivel por la gracia de Dios? Y bueno, si tú eres usado en esto, qué bendición poder ser esos pacificadores, porque dice aquí que los que trabajan para que haya paz, o sea, para que el pleito se apacigüe, se quite, se calme, pues Dios los va a llamar como hijos de Dios. Y qué bonito es poder tener este señalamiento, que de nosotros digan, ese es un hijo de Dios. ¿Por qué lo sabes? No, pues porque siempre que hay acá discusiones o pleitos, pues Dios le usa y habla y aquello se tranquiliza. Y hay otras, ¿verdad?, de las que vimos, como por ejemplo esa del verso 8, Dios bendice a los que tienen un corazón puro, porque ellos verán a Dios. Si usted y yo tenemos un corazón limpio, un corazón íntegro, un corazón transparente, pues Dios nos da la promesa de que vamos a verle. Entonces, usted y yo debemos trabajar porque estos calificativos estén siempre en nuestra vida. Para eso Dios nos dejó estas bienaventuranzas. Son como una, vamos a decirlo así, un parámetro o una regla con la cual nos podemos medir nosotros mismos. De decir, a ver, ¿qué tan pacificador he sido? ¿O le entro duro al pleito? ¿O cómo está mi corazón? O, por ejemplo, lo que dice, pues los que les gusta que haya justicia. ¿O somos de los que no tenemos misericordia? O sea, que no nos importa el dolor ajeno. ¿Cómo somos? Estas bienaventuranzas yo les animo, amigos, hermanos, para que meditemos en ellas y si hay algo que nos falte de esto, le pidamos a Dios que nos ayude para poder ser instrumentos en sus manos. Habrá gente a nuestro alrededor que va a necesitar de nosotros. Habrá gente pasando injusticias y no puedes hacerte al frío, al que no te interesa y dejarlo ahí sufrir. Si está a tu alcance poder ayudarle, tenderle una mano de misericordia, qué sé yo, cómo Dios nos pueda usar. pero hay que dejarnos usar por Dios, hay que dejar que estas cualidades de un buen cristiano se puedan reflejar en nuestras vidas. Y que hoy en esta mañana, hoy que inicia este día, podamos decir: Dios, ayúdame a ser misericordioso, misericordiosa, ayúdame a confiar en tu bondad y que tú vas a hacer justicia, y que si donde yo voy veo una injusticia, yo pueda ser usado o usada para hacer que aquello cambie de rumbo, que no se llegue a tal injusticia. O pedirle que nos ayude a ser pacificadores, a tener un buen corazón, un corazón limpio, pues vamos a hacerlo. Amén. Pues les invito a que sigamos meditando estas bienaventuranzas, y si Dios permite, el día de mañana podamos continuar con otras más. Y mientras tanto, hoy vayamos con gozo, con ánimo, a hacer nuestros trabajos, a hacer las vueltas, o a donde sea que te toque ir el día, en esta mañana, pues te vaya muy bien, y que la gracia de Dios y su favor nos acompañe a cada uno de nosotros para que nos dé la victoria en todo este día. Amén. Pues vamos, con ánimo, les bendecimos en el nombre de Jesús, y que tenga usted un excelente día guiado por Dios.

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0: 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Hola, muy buenos días. ¿Cómo amaneció usted? ¿Contento? Amén. Bendecido y en victoria. Gloria a Dios. Qué bueno que estamos juntos en esta bonita mañana. Gracias a Dios por sus bendiciones, por todo lo que pudimos disfrutar el día de ayer, en su presencia, conviviendo con la familia y todo lo demás que cada uno de nosotros pudo disfrutar. Y pues gracias a Dios porque nos da la bendición de iniciar una semana más de labores, de negocios, de todo lo que pues Dios pone en el corazón hacer. Y pues aquí estamos y vamos a ir con mucho ánimo y encomendando siempre primeramente nuestra vida en manos de Dios y luego todo lo demás que queramos hacer. Amén. Muy bien, pues sean todos bienvenidos y quisiéramos saludar mi esposo y yo a todos los que el día de hoy cumplen años, que están celebrando aniversario también, o pues tienen alguna graduación, algo bonito, algo importante que celebrar, pues vayamos con ánimo a celebrarlo. Agradecidos con Dios por todas sus victorias, por su bendición. Y a los que cumplen años, pues por este año que hoy inicia para usted. Qué bonito saber que la bendición de Dios nos acompañe todo el año. Y eso es el deseo que tenemos y que la bendición de Dios esté todos los días ahí a nuestro lado. Amén. Muy bien, pues vamos a la promesa y vamos a abrir nuestra Biblia. Si tiene por ahí la oportunidad de hacerlo, hágalo, lea con nosotros esta porción y si no la tiene, pues ahí puede abrir su celular o escucharla con mucha atención. Vamos a primer libro de Crónicas, capítulo 28, y vamos a ver ahí en el verso 20. Dice así, primer libro de Crónicas, 28, 20. Dijo además David a Salomón, su hijo, anímate y esfuérzate, y manos a la obra. No temas ni desmayes, porque Jehová Dios, mi Dios, estará contigo. Él no te dejará ni te desamparará hasta que acabes toda la obra para el servicio de la casa de Jehová. Qué bonita esta promesa y quiero pasar el micrófono a mi esposo para que él nos lea en la versión de lenguaje actual para que lo comparemos un poquito y veamos lo que Dios tiene para nosotros en este día.
1: Si se oye un poquito más claro, obviamente. Dijo además David a Salomón, su hijo, anímate y esfuérzate, y manos a la obra. No temas ni desmayes, porque Jehová Dios, mi Dios, estará contigo. Él no te dejará ni te desamparará hasta que acabes toda la obra para el servicio de la casa de Jehová. Ve aquí los grupos de los sacerdotes y de los levitas, para todo el ministerio de la casa de Dios estarán contigo en toda la obra. Asimismo, todos los voluntarios e inteligentes para toda forma de servicio y los príncipes y todo el pueblo para ejecutar todas tus órdenes. Aquí lo interesante es ver que siempre Dios encontraba a alguien dispuesto a realizar lo que él quería y siempre lo va a encontrar, claro. El detalle aquí que no se le permite a David construir el templo de Dios, y ustedes recordarán porque Dios le dijo, tus manos están manchadas de sangre, tú eres hombre de guerra, pero tu hijo me hará casa. Entonces David sabía que había alguien asignado de sus hijos el quien iba a tomar esta gran misión. Y es claro, ¿verdad? Decirle ya a punto de estar vamos a decir, algunos años quizás, donde David ya estaba a punto de morir. ¿Y quién iba a suceder y hacer todo? Salomón. David se encargó de algo bien importante y eso es lo que me gustaría hoy enfatizar antes de concluir estos dos versos. En su tiempo de reinado, él acaparó metales preciosos como oro, plata, bronce, cobre. Él acaparó hierro, madera, todo lo que eran especies también, quizás hasta telas, todo lo que iba a requerir la casa de Dios. Es obvio que Salomón también se encargó de ello, pero David fue un hombre que entendió que su tarea era monumental y la de su hijo iba a ser de igual grandeza. Entonces, cuando nosotros estamos hoy por hoy en una situación así de ser, ¿verdad?, enmendadores de todo lo que Dios nos asigna, no solamente como hijos de Él, sino como siervos de Él, pues nos da una tarea muy detallada y muy enfática en lo que pudiéramos aprender. Le encarga lo mismo que le encargó Moisés, Dios, a Josué. Y sabemos que la tarea de Josué fue algo también muy sorprendente, muy grande en aquel tiempo. Y ahora se está asignando a Salomón a ser un rey en el que iba a hacer toda una gran labor. Pero fíjense todo lo que estamos hablando, que Dios le permitió, ¿verdad?, ese apoyo a través de la honestidad de su papá y de la sencillez con la que le sirvió, del gobierno de todo el pueblo de Israel, los príncipes hablando, de los artesanos, todo lo que era mercadería, comercio, y de aquellos que también estaban dentro del templo, los sacerdotes y levitas. Y después de todo ello, dice, y todo el pueblo te va a obedecer a lo que tú dispongas. ¿Y quién se encargó de todo esto? Salomón, yo creo que nada más tomaba la enseñanza como una universidad de lo que él estaba recibiendo como unción. No sé, a estas alturas, muchas veces Dios nos ha encomendado grandes tareas, monumentales tareas, y siempre nos ha provisto. Siempre nos ha dado para que realicemos lo que Él quiere, lo que Él requiere que hagamos. Pero siempre está también, ¿verdad?, cómo damos nosotros el primer paso. Siempre hemos visto aquí la promesa: anímate y esfuérzate. Y luego viene más adelante: no temas ni desmayes. Son cosas en las que todo hijo de Dios debiéramos de ver, que son las áreas que más oprimen o que más contrastan nuestro deseo de realizar tareas grandes, magnas para nuestro Dios. Y es por ello que pudiéramos estar así pensando, ¿verdad? Este año voy a hacer algún evento, y luego pasa el año, y luego voy a hacer este otro evento, y se pasa el año, y así no la podemos llevar. ¿Por qué? Porque algo que viene el enemigo a desorientar o a desviar la visión es con el desánimo y con la falta de fuerzas espirituales. Viene: no temas ni desmayes. O sea, cuando alguien está, a mí me ha tocado ver cómo se colapsa la gente cuando desmaya en una formación o en la calle y no mete ni las manos. Entonces aquí pienso que el temor y la falta de fuerzas o de estar bien fuertes en el Señor hace que la gente se desanime en hacer cosas para Él. Piensa que alguien más lo puede hacer, pero no yo, alguien más lo va a hacer. Y no es así. Dios nos encarga a través de lo que nos ha prometido. Obviamente que lo que nuestras generaciones pasadas no lograron hacer, en el nombre de Jesús, usted y yo podemos hacer esa gran tarea. Salomón estaba recibiendo indicaciones, preámbulo, ¿verdad?, a que David partiera de esta tierra. Pero Salomón, como todo hijo de un rey y como todo un hombre conocedor de Dios, entendió. Acordémonos que después él hace un sacrificio y Dios le dice: te voy a dar lo que tú me pidas. Y reconocemos que Salomón se humilló y no le pidió riquezas ni le pidió la vida de sus enemigos. ¿Qué fue lo que le pidió? Sabiduría. Entonces encontramos aquí áreas en las cuales él estaba instruido, estaba preparado para poder él ser rey y poder levantar casa a Dios. No te desanimes con lo que Dios te ha encargado que hagas. Vendrá el tiempo y vendrá la provisión y será necesario que te recuerdes esto. Anímate y esfuérzate y manos a la obra. No temas ni desmayes.
0: Qué bonito regalo le dio David a Salomón, la confianza de que Dios, el Dios en el cual él creía y el que siempre le ayudó a él, iba a estar con él, que no lo iba a dejar solo en ningún momento. Y esa es la promesa que Dios tiene para nosotros hoy. Que sea lo que tú emprendas hoy, si es tu negocio, pero todo está puesto en manos de Dios, si es tu trabajo, si es tu familia. Si es, como decía ahorita mi esposo, una encomienda específica en lo espiritual, tengamos por seguro que Dios quiere bendecirnos. Una de las cosas que debemos de tener siempre presente es que Él ha prometido estar con nosotros para que no desmayemos, para que no tengamos temor, porque siempre vienen cosas que te pueden desanimar, cosas que te pueden influenciar a un desánimo, pero dice aquí el consejo que le dio David a su hijo es anímate y esfuérzate. Y esas palabras son para nosotros también hoy. Anímate. Tú que has sufrido alguna cosa por ahí en tu trabajo, en tu vida familiar, o qué sé yo, en qué situación. Pero te has desanimado o has pensado que Dios no se fija en ti. Dice aquí, anímate y esfuérzate. No veas lo negativo, ve lo que Dios puede hacer a partir de hoy. Encomiéndale todo a Él y así como le dijo David a Salomón, pon manos a la obra. Empieza orando, encomendándole a Dios todo y permitiendo que Él esté contigo todo el día. Y todo lo que quieras hacer en este día, encomiéndalo a Dios, ponlo en sus manos y que sea el Espíritu Santo el que te dirija, el que nos dirija, para que no nos equivoquemos al caminar. Amén. Entonces, la promesa es que Él no nos va a dejar, no nos va a desamparar hasta que hayamos logrado hacer eso que nos proponemos. Pero todo lo que nos proponemos en Cristo Jesús. Amén. Entonces les animo para que todos sus planes, esos sueños, esos anhelos, esa encomienda que Dios te ha dado, que ha puesto en tu corazón, no la eches ahí por ahí a un rincón. Ponlo en la oración y, como dice aquí, manos a la obra. Hagamos conforme lo que el Espíritu Santo nos guíe y vayamos con ánimo en esta bonita mañana, que sea Dios fortaleciendo tu vida, animándote y llevándote de la mano. Él ha prometido hacerlo y sabemos que si Él con nosotros, ¿quién contra nosotros? Y quisiera antes de que nos despidamos poder hacer una oración para que si tú te has sentido enfermo, enferma, con algún malestar, hay muchas cosas en los aires en estos días y bueno, pues que todo eso no afecte en nuestras vidas y vamos a orar, Padre, en el nombre de Jesús. Hoy ponemos en tus manos nuestras vidas y creemos que tú eres un Dios grande, poderoso, que no hay nada imposible para ti. Hoy ponemos nuestra vida en tus manos, nuestra salud, para que cada uno de nosotros podamos ir y hacer los planes que hay delante de ti. Encamínanos, llévanos con bien y que tu sangre preciosa nos cubra, nos proteja de todo mal. Bendice a todos mis hermanos, amigos que van en el transporte público o manejando o a pie, a la manera que ellos lo hagan, Señor, que tu presencia les acompañe que vayan y regresen en bendición y seas tú fortaleciendo sus vidas. Gracias te damos en el nombre de Jesús. Amén. Muy bien, pues que tengan muy bendecido día, que la gracia de Dios y su favor nos acompañen a todos para que todo lo que hagamos salga muy bien. Amén. Nos vemos. Hasta mañana. Bendecido día.

los ojos del Rey ahí donde estás. Olvídate de todo tu alrededor y mira los ojos del Rey.

Señor, marca tu remanente en medio de todas las naciones. Gente que no se va a inclinar ante las tentaciones del enemigo. Gente que no se va a inclinar ante las propuestas del sistema de este mundo. Gente de carne y hueso, pero que solo se inclina ante el Rey de Reyes, el Señor de Señores. Aquí está, Señor. Todavía hay gente santa en esta tierra.

días no sabía cómo iniciar esta canción, cómo empezar a describir a alguien tan indescriptible. No existe una palabra, un texto o una oración que

líder más grande que haya existido, el rey más humilde que he conocido, el hombre más influyente, verdaderamente salvador, deseado, prometido. Ni siquiera mi canción lo puede describir, para entenderlo tú lo tienes que seguir. Tuvo que morir y volver a vivir para darnos razón de existir. Crucifixion, resurrection, sangre derramada por mí, redención. Sufrió la peor humillación, pero ahora tiene la mayor exaltación. La muerte no pudo con su perfección, su nombre es sinónimo de salvación. Su reino más

0: Espíritu del Señor está sobre mí.
1: En tu verdad.
0: Por cuanto me ha ungido para dar buenas nuevas a los pobres. Me ha enviado a sanar a los quebrantados de corazón, a pregonar libertad a los cautivos y vista a los ciegos, a poner en libertad a los oprimidos, a predicar.

Gracias, Señor, porque tú nos rescataste. Con tu amor nos rescataste. Vamos, dale gracias, dale gracias, dale gracias. No te canses de darle gracias. No te canses de darle gracias. Tu amor me rescató. Tu amor me limpió. Tu amor me dio vida eterna, Señor. Por eso cantamos. Por eso cantamos.